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6: Esta es la hora en UDC Radio, 9 en punto.
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14: Esta es la hora en UDC Radio. 10 en punto.
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5: Esta es la hora en UDC Radio, 12 en punto.
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0: 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Esta es la hora en UDC Radio. 6:00.
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0: El himno nacional de la República de Colombia fue escrito en 1887, originalmente como una oda para celebrar la independencia de Cartagena.
1: Con la letra de Rafael Núñez y la música de Oreste Sindici, himno nacional de la República de Colombia.

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1: Esta es la hora en UDC Radio, 7 en punto.
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7: Saludos amigos de Opus Vital. Bienvenidos a otra emisión del espacio radial que ofrece una aproximación a la música clásica desde la perspectiva de la salud en toda su expresión. Los saluda Alex González Grau. Glenn Gould nació en Toronto el 25 de septiembre de 1932 y murió en la misma ciudad el 4 de octubre de 1982. Glenn Gould rechazó la mayor parte de la literatura romántica para piano de Chopin, Liszt, Rachmaninoff y otros, a favor de Bach y Beethoven principalmente, junto con algunos compositores del romanticismo tardío y modernistas. Gould también grabó obras de Mozart, Haydn, Scriabin y Brahms, y compositores del siglo XX, incluidos Paul Hindemith, Arnold Schoenberg y Richard Strauss. Gould también fue escritor y locutor y se dedicó a componer y dirigir. Produjo programas de televisión sobre música clásica en los que hablaba, actuaba o interactuaba con un entrevistador según un guión. Hizo 3 documentales de radio sobre música concreta sobre áreas aisladas de Canadá. Fue un prolífico colaborador de revistas musicales en las que hablaba de teoría musical. Gould era conocido por sus excentricidades, desde sus interpretaciones musicales poco ortodoxas y sus gestos en el teclado hasta aspectos de su estilo de vida y comportamiento, como veremos más adelante. A Gould no le gustaban las actuaciones públicas y dejó de dar conciertos a los 31 años para concentrarse en la grabación de estudio y los medios. En este momento, querido amigo de Opus Vital, te invito a empezar a disfrutar nuestra selección musical de hoy. De la composición de Wolfgang Amadeus Mozart, escucharemos en Opus Vital la sonata número 6 en re mayor, KV 284, al piano Glenn Gould. Los movimientos son primero allegro, segundo rondó en polonesa andante y tercero tema andante y variaciones. Estamos en Opus Vital, ya regresamos.

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1: De Wolfgang Amadeus Mozart hemos escuchado en Opus Vital la sonata número 6 en re mayor, KV 284, al piano Glenn Gould. Glenn Gould era ampliamente conocido por sus hábitos inusuales. A menudo tarareaba o cantaba mientras tocaba, y sus ingenieros de audio no siempre podían excluir su voz de las grabaciones. Gould afirmó que su canto era inconsciente y aumentaba en proporción a su incapacidad para producir la interpretación prevista en un piano determinado. Es probable que este hábito se originara porque su madre le había enseñado a cantar todo lo que tocaba. Esto se convirtió en un hábito inquebrantable y notorio. Gould era conocido por sus gesticulaciones peculiares, incluso teatrales, mientras tocaba. Otra rareza fue su insistencia en un control absoluto sobre todos los aspectos de su entorno. La temperatura del estudio de grabación debía regularse con precisión. Invariablemente insistió en que hiciera mucho calor. Según otro biógrafo de Gould, Otto Friedrich, el ingeniero de aire acondicionado tuvo que trabajar tan duro como los ingenieros de grabación. El piano debía colocarse a cierta altura y, si fuera necesario, se elevaría sobre bloques de madera. A veces se necesitaba una alfombra para sus pies. Gould tenía que sentarse exactamente a 360 milímetros del suelo y tocaba en conciertos únicamente con la silla que había hecho su padre. Usó esta silla incluso cuando el asiento estaba completamente desgastado. Su silla está tan estrechamente identificada con él que se muestra en un lugar de honor en una vitrina en la Biblioteca y Archivos de Canadá. A continuación, queridos amigos de Opus Vital, escucharemos de la composición de Joseph Haydn la sonata en mi bemol mayor, Hoboken 1649, al piano Glenn Gould. Los movimientos son: primero, allegro; segundo, adagio cantabile; tercero, finale, tempo diminuto. Estamos en Opus Vital, ya volvemos.

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1: De la composición de Joseph Haydn hemos escuchado en Opus Vital la sonata en mi bemol mayor, Hoboken 1649, al piano Glenn Gould. Los movimientos han sido primero allegro, segundo adagio e cantabile y tercero finale tempo diminuto. En este momento, queridos amigos de Opus Vital, me gustaría hacer la pausa habitual en el programa para saludar y especialmente agradecer a quienes nos acompañan todos los martes de 8 a 10 de la noche por los 99.5 FM de UDC Radio. Recordemos que Opus Vital se retransmite los sábados de 7 a 9 de la mañana por la misma frecuencia. También lo puedes oír a través de la página udcradio.co. Saludos muy especiales a nuestra audiencia en el barrio Los Calamares. Glenn Gould era reacio al frío y usaba ropa pesada, incluidos guantes, incluso en lugares cálidos. Una vez fue arrestado mientras estaba sentado en un banco de un parque de Sarasota, Florida, vestido con su atuendo estándar para todo clima, que consistía en abrigo, sombrero y guantes, aunque hiciera calor. Tampoco le gustaban las funciones sociales. Odiaba que lo tocaran y limitó el contacto personal, confiando en el teléfono y las cartas para comunicarse. En sus notas y transmisiones, Gould creó más de 2 docenas de alter egos con fines satíricos, humorísticos y didácticos, lo que le permitió escribir críticas hostiles o comentarios incomprensibles sobre sus propias actuaciones. Era abstemio y no fumaba, no cocinaba. En cambio, comía a menudo en restaurantes y dependía del servicio de habitaciones en los hoteles. El restaurante France en Toronto era un lugar habitual. Un perfil de CBC, o sea, de la Corporación de Radiotransmisión Canadiense, señaló que en algún momento entre las 2 y las 3 de la mañana Gould iba a France, un restaurante abierto las 24 horas a una cuadra de su apartamento en Toronto, se sentaba en el mismo reservado y pedía la misma comida de huevos revueltos. A continuación, amigos de Opus Vital, los invito a escuchar de la composición de Johannes Brahms, la balada número 1 en re menor, la balada número 2 en re mayor y la balada número 3 en si menor, al piano Glenn Gould. 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Ya regresamos.

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1: De Johannes Brahms, en la interpretación de Glenn Gould, hemos escuchado en Opus Vital la balada número 1 en re menor, la balada número 2 en re mayor y la balada número 3 en si menor. Hablemos de música. El concierto para violonchelo y orquesta número 1 en la menor, opus 33, fue compuesto por Camille Saint-Saëns en 1872, a la edad de 37 años. Saint-Saëns escribió su primer concierto para cello en 1872, cuando aún causaba controversia dentro del círculo de conservadores musicales en Francia y era llamado el joven modernista y radical profeta de Wagner. Este concierto fue dedicado al violonchelista, violagambista y luthier belga Augusto Tolbecque, quien era parte de una distinguida familia de músicos cercanos a la Sociedad de Conciertos del Conservatorio, la Sociedad Líder de Conciertos de Francia. El concierto fue estrenado el 19 de enero de 1873 en el Conservatorio de París con Tolbecque como solista. Su estreno significó un importante punto en el establecimiento de la reputación de Saint-Saëns como compositor, sobre todo teniendo en cuenta que el Conservatorio de París solo interpretaba obras de compositores reconocidos, fueran ancianos o muertos. El concierto fue bien recibido desde el comienzo, sobre todo en Francia. El compositor y musicólogo británico Donald Francis Tobey escribió: "Aquí, por una vez, encontramos un concierto para violonchelo en que el instrumento solista demuestra todos sus registros sin la menor dificultad en penetrar a la orquesta. Muchos compositores, incluyendo a Shostakovich y Rachmaninoff, consideraron este concierto como el mejor de todos los escritos para violonchelo". A continuación, queridos amigos de Opus Vital, los invito a escuchar, de la composición de Camille Saint-Saëns, el concierto número 1 en la menor para violonchelo y orquesta, opus 33. En el cello, Yo-Yo Ma, con él la Orquesta Nacional de Francia bajo la dirección de Laurent Massé. Este es un concierto en un solo movimiento. 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
1: De la composición de Camille Saint-Saëns hemos escuchado en Opus Vital el concierto número 1 en la menor para violonchelo y orquesta Opus 33. Yo-Yo Ma interpreta el violonchelo, con él la Orquesta Nacional de Francia bajo la dirección de Laurent Massel. En este momento, queridos amigos de Opus Vital, los invito a celebrar una fecha muy importante para los aficionados a la música clásica. De la composición de Camille Saint-Saëns hemos escuchado en Opus Vital el concierto número 1 en la menor para violonchelo y orquesta Opus 33. Yo-Yo Ma interpreta el violonchelo, con él la Orquesta Nacional de Francia bajo la dirección de Laurent Massel. En este momento, queridos amigos de Opus Vital, los invito a celebrar una fecha muy importante para los aficionados a la música clásica.

estadounidense de origen chino. De padres de origen chino, a los 4 años de edad aprendió a tocar el violín y viola antes de aprender el violonchelo. Comenzó a sobresalir en el mundo de la música desde una edad muy temprana. Ha ganado numerosos premios y distinciones, entre ellos varios Grammy. Yo-Yo Ma ha grabado numerosos discos y ha actuado en los teatros y óperas más grandes del planeta. Es considerado uno de los mejores violonchelistas del mundo. Nació en París en 1955 y comenzó a tocar en público con solamente 5 años. En 1962 su familia se trasladó a Nueva York, donde vivió la mayor parte de sus años de formación. Despediremos esta emisión de Opus Vitae escuchando, de la composición de Joseph Haydn, el concierto para violonchelo en re mayor, Opus 101, en el violonchelo Yo-Yo Ma, con él la Orquesta de Cámara Inglesa bajo la dirección de José Luis García. Los movimientos son primero Allegro Moderato, segundo Adagio y tercero Allegro. Hoy en Opus Vitae estuvimos con Gustavo Chica en la producción y Amílcar Wong en los controles. Les habló Alex González Grau. Gracias por su compañía y hasta una próxima emisión de Opus Vitae.

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8: Esta es la hora en UDC Radio, 9:00.
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10: Esta es la hora en UDC Radio, 10 en punto.
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1: Aló. Hola, cariño, ¿cómo vas? ¿Qué andas?
2: Aquí, pensé. La boca de

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0: Esta es la hora en UDC Radio, 11 en punto.
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0: Buenas noches y bienvenidos todos.
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1: Con la letra y música del maestro Adolfo Mejía Navarro y la interpretación del coro San Agustín de la Universidad de Cartagena.
0: Himno de la Universidad de Cartagena.

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1: Esta es la hora en UDC Radio. Una en punto.
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6: Esta es la hora en UDC Radio, 2 en punto.
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0: Esta es la hora en UDC Radio, 3 en punto.
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2: Aquí está, con el Fania All Stars, la estrella de la canción puertorriqueña y de Latinoamérica, Cheo Feliciano.

0: sabes cómo es. Oye, ¿tú quieres salsa? Un aplauso para Jorge Santana. Bien chévere.
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1: El himno nacional de la República de Colombia fue escrito en 1887, originalmente como una oda para celebrar la independencia de Cartagena. Fue interpretado por primera vez el 11 de noviembre del mismo año, día en que se celebra el evento.
0: Con la letra de Rafael Núñez y la música de Oreste Sindichi, himno nacional de la República de Colombia.

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2: La canción Tobacco Road de Eddie Borden and Ward es una poderosa narración sobre la lucha y la resiliencia en medio de la adversidad. La letra comienza con una descripción cruda y desgarradora de la infancia del narrador, quien nació en un entorno de pobreza extrema. Su madre murió, su padre se volvió alcohólico y lo dejaron solo para enfrentar un destino incierto en un lugar llamado Tobacco Road. Este lugar, representado como un símbolo de miseria y desesperanza, es el escenario de su vida. Tobacco Road, Eric Burdon, en Sintonizados.
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3: Inner Circle es un grupo musical de reggae originario de Jamaica que fue formado en 1968 por los hermanos Ian y Roger Lewis. Entre sus canciones más populares se encuentran Summer Jamming, Rock With You, Sweet la Long, Dance People Play and Bad Boys. Summer Jamming, Inner Circle en Sintonizados.
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2: La canción Para No Verte Más de La Mosca Tsetse es un himno de desamor que ha resonado en muchas personas que han experimentado una ruptura sentimental. La letra refleja un proceso de desapego y la decisión de dejar atrás una relación que ha causado dolor. La repetición de acciones como romper fotos y quemar cartas simboliza el intento de borrar los recuerdos y la presencia de la persona amada para poder seguir adelante. Para No Verte Más, La Mosca Tsetse, en Sintonizados.

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1: LMFAO fue un dúo musical estadounidense formado en el año 2006 por Stephen Kendall Gordy, Red Fu, y Skyler Austin Gordy, Sky Blue, en Los Ángeles, California. Ambos son descendientes de Berry Gordy, fundador de Motown Records. Además de su estilo musical, inician su carrera en el año 2006, pero ya para el 2012 emprenden proyectos por separados anunciando su separación. Desde el año 2008 hasta el 2011 ocuparon los primeros listados de la Billboard Hot 100. Lomo Fao, Pali Rock and Dem, en Sintonizados.